canción nació a las 4 de la mañana en un estudio de grabación con la luz apagada y el corazón roto. Y dice así.